Ana. Que ahorita ya. Poco una cintilla me lleva. Ok, llega ya a casa, Margarita, anda más prepara una cama para ella. Ok, fica directo. Chao. Un bici, papá. Ana, ahorita ya está. Venga, dicen, siga nada. Ahora, fica directo, papá. Chao.